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0: Hola.
1: Hola.
0: ¿Cómo te llamas?
1: Niña.
0: ¿Qué edad tienes?
1: 17.
0: Te pregunté qué edad tienes y no lo que quieres tener.
1: Te dije 17. Bueno, en realidad 15, pero representa 17, ¿no?
0: Bueno, sí. Oye, ¿y ese nombre en tu bolsón?
1: ¿De un chiquillo?
0: ¿Por qué no pones el mío?
1: ¿Cómo te llamas?
0: Oscar. ¿Caminamos?
1: Bueno, porque si no llego tarde a clase.
0: ¿Tengo que ir a la salida?
1: Esteban.
0: ¿Sí?
1: Bueno.

0: me saluda?
1: Hola.
0: ¿Creíste que no venía?
1: No.
0: ¿Vamos?
1: ¿Dónde?
0: ¿A cualquier parte?
1: Oye, pero ¿la hora?
0: La hora, mira, es lo de menos. ¿Ya?
1: Ya.
0: Claro que una cosa, me das la mano

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1: 23 horas, 11 de la noche, 2 minutos.
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FM Cordillera indica la hora. 0 horas, 9 minutos.

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FM Cordillera indica la hora. 0 horas, 26 minutos.

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2: FM Cordillera indica la hora.
3: 0 horas, 33 minutos.

FM Cordillera indica la hora. 0 horas, 45 minutos.

FM Cordillera indica la hora. 0 horas, 59 minutos.

FM Cordillera indica la hora. 1:00 a.m. 10 minutos.

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1: FM Cordillera indica la hora. 1:00 a.m. 38 minutos.

FM Cordillera indica la hora. 1 de la madrugada, 45 minutos.

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FM Cordillera indica la hora. 1 de la madrugada, 57 minutos.

0: FM Cordillera indica la hora. 2:00 a.m. 13 minutos.
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1: FM Cordillera indica la hora.
2: 2 de la madrugada, 32 minutos.

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FM Cordillera indica la hora. 2 de la madrugada, 51 minutos.

FM Cordillera indica la hora. 2 de la madrugada, 59 minutos.

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0: FM Cordillera indica la hora.
1: 3 de la mañana, 11 minutos.

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FM Cordillera indica la hora. 3 de la mañana, 37 minutos.

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1: 3 de la mañana, 49 minutos.

FM Cordillera indica la hora. 4 de la madrugada, 15 minutos.

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FM Cordillera indica la hora. 4 de la madrugada, 29 minutos.

FM Cordillera indica la hora. 4 de la madrugada, 44 minutos.

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FM Cordillera indica la hora. 4 de la madrugada, 52 minutos. 1, 2, 3, 4, 1, 2.

FM Cordillera indica la hora. 5 de la mañana, 22 minutos.

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1: FM Cordillera indica la hora. 5 de la mañana, 32 minutos.

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0: FM Cordillera indica la hora.
1: 6 de la mañana y 7 minutos.

FM Cordillera indica la hora. 6 de la mañana y 20 minutos.

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1: FM Cordillera indica la hora.
2: 6 de la mañana y 34 minutos.

FM Cordillera indica la hora. 6 de la mañana y 44 minutos.

FM Cordillera indica la hora. 6 de la mañana y 56 minutos.

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1: 7 de la mañana, 6 minutos.

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1: 7 de la mañana, 22 minutos.

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1: 7 de la mañana, 37 minutos.

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1: 7 de la mañana, 54 minutos.

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2: 8 de la mañana, 22 minutos.

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1: 8 de la mañana, 36 minutos.

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1: 8 de la mañana, 45 minutos.

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1: 8 de la mañana, 59 minutos.

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1: 9 de la mañana, 15 minutos.
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1: 9 de la mañana, 25 minutos.

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1: 9 de la mañana, 38 minutos.

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1: 9 de la mañana, 55 minutos.

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1: 10 de la mañana, 6 minutos.

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1: 10 de la mañana, 24 minutos.
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Puré de papa, el éxito de Cecilia que nos acompañaba esta mañana. Les estaremos acompañando durante un instante con noticias, con buena música en este día miércoles, miércoles ya 2 de septiembre, ¿eh? 2 de septiembre. Tendremos la visita de algunas amigas que nos van a visitar esta mañana y también estaremos en contacto con Antuco cerca del mediodía. Hartas novedades tendremos para el día de hoy y, por supuesto, la buena música de su radio amiga FM Cordillera.

A mi chica le gustan las de miedo. ¿A usted le gustan las de miedo? No, hay algunas de miedo que son muy buenas. Pero las de antes. A mí me gustan las de Stallone. No, mira, está por ahí nomás. Rocky, Rambo, esas eran las de Stallone. Esta simpática canción que nos traía este grupo español, que no me acuerdo el nombre de este grupo. Ya me voy a acordar, se lo voy a decir. Oiga, nos piden que le enviemos un saludo a Boris Mendoza, que está trabajando y escuchando la radio. Un saludo, pues, mi estimado amigo Don Boris, que la saluda es nuestra amiga Janet Méndez. Oye, ¿qué nos depara el pronóstico del tiempo para el día de hoy? Interesante. ¿Será este el último día en que nos maltrata un poco San Isidro? Bueno, vamos a ver, pues. Bueno, efectivamente tendremos chubascos durante el día, que serán intensos después del mediodía. Eso es lo que dice el pronóstico del tiempo, aunque lo cierto es que no ha estado muy asertivo en el último tiempo, ¿no? Claro, de repente dice que el día va a estar precioso, diga, y se larga una nubada de repente, horrible, ¿eh? Pero sí, en estos momentos chubascos aislados, pero se intensificarán después del mediodía hasta cerca de las 17 horas, más o menos 18 horas, ahí deberían cesar estos chubascos, aunque habrá chubascos intermitentes durante el resto del día. Para mañana jueves ya se espera mejores condiciones. En cuanto a lo que tiempo respecta, amanecemos mañana con solcito, qué rico, solcito. Una que otra nubecita por ahí, pero soleada la mayor parte del día. La temperatura mínima de hoy, bajita, se sintió frío, usted se levantó temprano, sintió frío. 3 grados, 3 grados, aunque se espera una máxima de 9, bajita también. Para mañana y el viernes, prepárese, bastante frías las mañanas. Para mañana, jueves, 2 grados de mínima, 9 de máxima. Y para el viernes, cielos despejados con una de mínima y 11 de máxima. Aparecen temperaturas invernales todavía, aunque ya comenzamos septiembre. Y de ahí para adelante, se ven bastante favorables las condiciones meteorológicas. Oiga, no es que la lluvia sea mala, la lluvia es necesaria, pero moderada, po. Moderada y que nos dé algunos descansitos de repente para hacer algunas cosas que con lluvia no se pueden hacer. Por eso se necesita un recreito. Claro, vamos a tener un recreo bastante extenso, por lo menos una semana sin lluvias, porque, bueno, no nos gusta adelantarnos demasiado porque esto suele fallar, pero ya para el jueves de la próxima semana ya se ven nuevamente gotitas en el horizonte. Pero lo importante. El sábado, sábado 5, tendremos buenas condiciones meteorológicas, ideal para que usted asista, usted, familia y amigos, a la gran fiesta del chicharrón. Vamos a estar hablando de eso y de otras cosas más en algunos instantes. Por ahora, sigamos disfrutando de la buena música de su radioamiga FM Cordillera.

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0: Ya son las 11 de la mañana con 3 minutos. Escuchamos a Emanuel y esta chica de humo. Como les habíamos anticipado, estábamos recién a 2 de septiembre, la primavera todavía no llega, pero aún así pues, nos trajo un ramillete de flores que están aquí acompañándonos en los estudios de FM Cordillera, como les habíamos prometido, ¿eh? Tenemos la visita de tres gentiles damas, ¿eh? Que nos van a hablar respecto a este Comité de Desarrollo Turístico y Cultural Somos Polcura, una agrupación que en el último tiempo ha hecho bastante ruido, ha levantado Polcura, ha hecho unas actividades impresionantes, exitosas, con gran concurrencia de público y que tiene muy contenta la comunidad de Polcura en general y sus alrededores, ¿no? Porque a todas estas actividades nos vienen a acompañar amigos de distintas partes. Bueno, gracias a la difusión que se hace. Oiga, estos muchachos, es que oiga, pero dejan el alma, ¿eh? Planificando todo, difundiendo todo. He visto por ahí muchachos en web y en distintas partes poniendo los carteles, ¿eh? Anunciando los avisos. En fin, un trabajo encomiable, intenso, el que hacen los integrantes de esta agrupación. Y bueno, nos gustaría primero que todo conocer de qué se trata la agrupación Somos Polcura. Dejo a la primera invitada que tenemos para el día de hoy. Le vamos a pedir que se presente y nos hable un poquito de Somos Polcura.
1: Hola, buenos días. Mi nombre es Irina. En realidad yo hace poco que me integré activamente a la comisión de Somos Polcura, porque en realidad siento que veo que están haciendo muy bien las cosas y están trabajando mucho. Es un grupo que está completamente integrado, hay mucha armonía y además se trabaja muchísimo. Todo el mundo hace cosas. Bueno, todo el mundo trabaja, todo el mundo hace cosas y toda la gente coopera. Y eso es lo que me gusta porque generalmente no suele suceder eso en los grupos. Son unos poquitos los que trabajan y hacen cosas y los demás, bueno, dicen qué lindo y aplausos. Pero en este grupo lo que me gusta es la integración que hay entre todos. O sea, todos trabajan, todos hacen cosas. En estos momentos están todos cortando chicharrones.
0: Oye, sí, pues
1: Mucha
0: he
1: gente.
0: visto algunas imágenes ahí de muchos, muchos integrantes de este comité colaborando, preparándonos para lo del día sábado. Ya vamos a hablar de lo del sábado, por ahora nos interesa un poco más conocer de qué se trata esta agrupación. Bueno, esta agrupación tengo entendido que nace como una organización comunitaria y funcional, regida por la ley 19.418, vale decir, una institución sin fines de lucro. Esa es una de
1: Así
0: las cosas
1: es.
0: que me gustaría dejar claro. No hay fines de lucro, porque muchas personas han dicho por ahí, oye, ¿qué hacen con lo que recolectan? Se gasta, por supuesto. Aquí nadie se lleva un peso para la casa. Es así, ¿no?
1: Claro que se gasta, por ejemplo, en los juegos que se traen para los niños, ellos no pagan nada, se ha alquilado un terreno en frente de los carabineros para poner locales. Queremos que queden los locales fijos ahí, que sea como un paseo para la gente que es de acá de Polcura y que viene acá a Polcura con un fogón. Todo eso es inversión. Los artistas que vienen también se les paga a cada uno de ellos o se les da la comida. Todo es gasto en realidad. O sea, si nos queda dinero, fantástico, porque seguiremos haciendo más cosas todavía. Pero la idea es que se mueva Polcura, que venga gente de afuera, que conozca estos lugares tan lindos, tan bellos que tenemos y que acá, digamos, estaba todo muy apagado, no habían como muchas actividades. Y con esto creo que vamos a ir levantándonos todos. A todos nos gusta esto un poco también.
0: Bien, pues estamos mostrándole a los vecinos a qué es esta organización Somos Polcura, amenizando por supuesto este espacio con buena música. Música, bueno, de mi época, no sé si de ustedes, ¿sabes? Escuchemos a Eddie Gormé, ¿les parece? Y este Culpa de la Bossa Nova.

0: Estamos conversando con nuestras amigas aquí del Comité de Desarrollo Turístico y Cultural Somos Polcura. Este día miércoles, lluvioso miércoles, ¿ah? Pero no es lo que nos espera para el sábado. Ya aclaramos algunas cosas de este comité. Ya dijimos que era sin fines de lucro, ¿ah? Porque nace de acuerdo a la ley 19.418. Y el propósito es levantar Polcura, ¿no? Teníamos un Polcura como muy apagadito hasta hace algún tiempo. ¿Cómo han sido los resultados? ¿Cómo se sienten ustedes? Bueno, le vamos a pedir a nuestra amiga que se presente y que nos cuente cómo se siente por el éxito, podríamos decirlo, ¿eh? Rotundo que han tenido las actividades que se han desarrollado en la localidad de Polcura, aparte de todas otras actividades que se han hecho para ir hacer crecer esta comunidad, ¿cierto? Vimos, por ejemplo, un sitio donde hemos visto personas trabajando, progresa este comité, pero aparte de eso le ha llevado entretención a nuestros vecinos de Polcura y de los alrededores. Ha sido un éxito. ¿Cómo se siente con el resultado que ha tenido Somos Polcura hasta este momento?
1: Buenos días a todos los auditores que están escuchando la radio Cordillera. Mi nombre es Teresa y soy una integrante más del grupo activo Somos Polcura, Turismo y Cultura. La verdad es que mi amiga Irina lo explicó bastante bien, bastante extendido, cuál era el propósito, el objetivo de esta agrupación. Quiero insistir en realidad en que es una agrupación sin fines de lucro y también decir que con un gran sentido comunitario. ¿Y esto qué significa? La verdad implica involucrar a toda nuestra comunidad, niños, adultos, ancianos, jóvenes, para que participen en las diferentes actividades que se realizan. Todo es pensando en el bien común. Y hemos tenido un gran éxito. Hace poco se hizo la fiesta del estofado, recalcando un poco lo que es la cultura de la comida tradicional de nuestro pueblo, y tuvimos la gran sorpresa de que mucha gente que no vive aquí en la comunidad nos vino a visitar y hubo un rotundo éxito con nuestra actividad. Y eso nos impulsa a continuar con este tipo de actividades. Y pensando también en cómo es una agrupación con un sentido cultural y turístico, la idea es dar a conocer las tradiciones de nuestro pueblo, tanto en la parte culinaria como también en todo aquello que enriquece nuestra cultura, como localidad, como comuna y como pueblo en sí, destacar nuestra identidad. Y eso lo hacemos, como la mayoría de los sureños, a través de la comida. Y esta vez tenemos una actividad muy interesante, muy entretenida, que está centrada en un producto que, si bien es cierto, no es propio nuestro, llegó en el siglo XV, aquí el chicharrón lo conocimos por primera vez a través de los españoles, pero lo hemos hecho nuestro. Y les hemos agregado algunas características, ¿cierto? Algunos aliñitos, algunas cositas más, haciéndolo más exquisito e identificándolo, digamos, con un producto que es el chicharrón. ¿Quién?
0: Oye, bueno, han hecho actividades muy, muy importantes y muy exitosas. Recordamos, por ejemplo, lo que pasó con la fiesta del estofado, una concurrencia que yo creo que nadie se la esperaba, un éxito rotundo.
1: De hecho, fue así.
0: Bueno, después

0: pillar, de unas ricas prietas, de un rico que la rica longaniza, todo aquello derivado del cerdito. Y también con otras cositas, con otras comiditas que nos van a permitir, ¿cierto?, enriquecer nuestro menú.
1: Oiga, me pregunta, porque la señal de FM Cordillera llega a muchas partes, llega prácticamente a toda la provincia de Biobío, y claro, hemos estado difundiendo durante todo este tiempo esta actividad. Y más de alguien me ha preguntado, oiga, ¿y cuánto cuesta la entrada? Bueno, esto me gustaría que lo dijeran ellas mismas, ¿no? No, la entrada es absolutamente liberada, los niños pueden disfrutar gratuitamente de todas las actividades que hay para ellos, los juegos infantiles. Cuando preguntan ¿y qué se hace con los recursos? Se gastan los recursos, porque estos los juegos infantiles hay que traerlos, hay que pagarlos, hay que pagar artistas, son muchas las cosas que hay que pagar, por lo tanto esto es sin fines de lucro. Y si algo va quedando, se va invirtiendo en siguientes actividades, ¿no? Es así, ¿no? Me
0: Así
1: gustaría
0: es.
1: que lo aclararan.
0: O sea, de hecho, sí, por supuesto. Como dije, esta agrupación, el propósito es fin comunitario. O sea, integrar a nuestra comunidad y ofrecer a nuestra comunidad todas aquellas actividades que nos puedan enriquecer culturalmente también. Así es que todo recurso que llega a nuestras manos se reinvierte, pero se reinvierte en cultura, en entretención, en otorgarles un espacio a la familia para que pueda participar con sus pequeños, con los ancianos, con los abuelos, en fin, todos. Y todos están invitados, no solamente los vecinos de Polcura, sino que también de toda nuestra comuna y aquellos que vienen de otras comunas también. Serán muy bien recibidos acá y tenemos el suficiente espacio, los suficientes chicharrones como para poderlo disfrutar en familia, a todo aquel que venga. Nadie va a quedar con apetito y todos van a entretenerse porque igual hay una parrilla de artistas. Muy interesante.
1: Sí, antes de hablar propiamente tal de la fiesta que nos espera para este día sábado, oiga, escuché después de que se hizo la fiesta del chicharrón algo que me hizo mucho sentido. Uno de los propósitos del comité es convertir a Polcura en el centro de atractivo de la zona. Es como la idea, que Polcura, cada vez que se haga alguna actividad en Polcura, la gente sepa, oye, ¿qué está pasando en Polcura? Vamos a Polcura. Y de esta forma, esta comunidad que está, oiga, lo digo con un poquito de pena, cuando instalamos la radio FM Cordillera, ya que partió como Radio Polcura, y mucha gente se olvida de eso, ¿ah? Mucha gente dice,
0: Es
1: no, si la radio se
0: interesante.
1: la llevaron para Tucapel, ya no. No, la radio nunca ha dejado de estar acá. Lo que pasa es que, claro, hubo una fusión con una radio que era de Tucapel, de mi amigo Alex Lermanda, la Radio Santa Rosa. Lamentablemente mi amigo falleció en un accidente, pero cuando se unió Radio Polcura con FM Santa Rosa, nace FM Cordillera. Y claro, posteriormente este humilde servidor se quedó con el proyecto, pero la radio nunca ha dejado de estar en Polcura. De hecho, bueno, me gustaría que mis amigas lo confirmaran. ¿Dónde estamos en este instante?
0: En este instante estamos, ¿cierto?, en la caseta de transmisión de Radio Cordillera, ex Radio Polcura. Estamos, gentilmente hemos sido invitados por don
1: Jorge
0: Jorge,
1: Cortina.
0: por don Jorge, para poder hablar de nuestra agrupación y también destacar, ¿cierto?, esta oportunidad que él nos da de dirigirnos a toda la comunidad, a través de su radio, que ha permanecido viva y es muy escuchada en nuestra comuna. Así que gracias, don Jorge.
1: Así que para que se saquen de la cabeza aquellos que dicen, no, si la radio se la llevaron de Polcura, no, la radio nunca se ha ido de Polcura, siempre ha estado acá, en Polcura de aquí no se ha movido. Así que nuestras amigas sí, pues nos están acompañando acá en Avenida Mata 306, esquina Ricardo Claro, donde está Radio Polcura. Bueno, hablábamos recién de que, claro, una de las ideas era transformar a Polcura en el centro de atracción, en el centro turístico de la zona. En el fondo es eso. Cuando les contaba, cuando instalamos la radio el 3 de febrero del año 2000, que fue cuando la inauguramos, la verdad es que había muchos atrasos acá en esta zona, caminos de tierra, oiga, un lugar muy inaccesible. Las cosas han cambiado y lo que queremos es que Polcura vaya cada vez más arriba y en esto este comité juega un rol muy, muy importante. Entonces, esa es la importancia que exista este Comité de Desarrollo Turístico y Cultural, que, bueno,

0: No tan solo va a ser turístico, también cultural, se han hecho actividades culturales. Hicimos hace un año, ¿no?, el recorrido cultural contando la historia de Volcura. Nos gustaría hacer algo más al respecto, que toda la gente, por lo menos la que vive en Volcura, sepa cómo nace Volcura, por qué llegó a llamarse Volcura y todas esas cosas. Pero por ahora estamos incentivando el turismo, con esta invitación. ¿Qué tendremos? ¿Qué se le ofrece a la comunidad para este sábado, mi estimada amiga?
1: Bueno, hoy son tantas cosas, mira lo que se está haciendo. Y en realidad lo que queremos es, además de todas las comidas que ya mi amiga Janet nombró anteriormente, bueno, hay muchos emprendedores también externos que vienen a ofrecer diferentes productos, diferentes tipos de comida y artesanías. Y además de todo eso, vamos a tener música en vivo con artistas, vienen muchos artistas, no pensamos que iban a venir tanto y vamos a tener que tratar de poner todo eso durante todo ese tiempo, porque la actividad se realiza el sábado de 12 a 20 horas. Entonces, viene una pareja de cueca, que son de bailarines de cueca, que son de acá de Polcura, que ellos ganaron un campeonato de cueca. Viene Chelín Núñez, que es una cantante urbana de Santiago. Viene un grupo folclórico enorme, son 37 personas, grupo folclórico, que se llama Perquenco, o son de la localidad de Perquenco, no lo tengo tan claro todavía.
2: Mica Ramos.
1: Milka Ramos, por supuesto, discúlpame, Milka Ramos, si estás escuchando, pero siempre contamos con tu presencia. La verdad que te lo agradecemos muchísimo, porque ella es folclórica, le gusta el folclore, le gusta. Ella ama Polcura, siento yo, ama mucho Polcura, y creo que es una de nuestras mejores invitadas, una gran invitada que tenemos. Y bueno, que alguien me disculpe si me olvido de alguien más,
2: No,
1: pero en
2: ya
1: total eran
2: tenemos
1: 5 artistas.
2: a Iván también, que
1: Iván
2: ha hecho un
1: es un
2: tributo
1: chico, un chico que hace un tributo a Luis
2: buenísimo.
1: Miguel. Es que de acá de Polcura también. Así que bueno, tenemos, como verán, una gran actividad. Además del gimnasio, el gimnasio en sí va a ser para la comida y los shows. Y afuera el terreno de al
0: Sí.
1: lado, que tan amablemente nos ha prestado don Manuel Poblete, que es el dueño, vamos a sacar ahí todos los juegos infantiles y para los niños, y también se van a poner emprendedores afuera. Va a estar lindo el día, si Dios quiere, viernes vamos a tener un sol espléndido, así que apostamos a que nos vaya muy bien, porque tenemos muchas cosas para ofrecer, muchas cosas. Va a ser un día muy lindo.
0: No, sí, estábamos hablando hace pocos instantes del pronóstico del tiempo. Y sí, pues San Isidro nos va a dar un recreíto que
2: Sí, qué
0: comprende el
2: maravilla.
0: día sábado 5 de septiembre. Por lo tanto, las condiciones meteorológicas van a estar ideales para que usted pueda venir a disfrutar de esta fiesta del chicharrón.
2: Así
0: Entonces,
2: esperamos.
0: una extensa parrilla de artistas, ¿no?
2: Lindo.
0: Animación va a haber, por supuesto. Uno de los grandes problemas que tenemos siempre en el gimnasio es la acústica. En esta oportunidad esperamos contar con un equipo de audio adecuado como
2: Espectacular.
0: para que los artistas, ¿no?, puedan ser escuchados y entendidos, ¿no?, por toda la gente. Animación en vivo, por supuesto. Y bueno, y respecto a la pregunta que me hacían y que, bueno, no quedó muy clara, no, no se cobra entrada. Todo esto es gratis. Los niños pueden venir en forma gratuita a disfrutar de los juegos. Ahí tenemos especialistas en hacer entretenido este tema para los niños. Tenemos la tía Janet, por ejemplo,
2: Sí,
0: parvularia, ¿cierto?
2: sí.
0: Oiga, pero es que tiene una maestría para trabajar con los niños se entretienen mucho, y otras personas que también tienen esa especialidad, trabajar con niños, así los niños a buen recaudo, disfrutando ellos mientras los padres disfrutan en otras actividades. Por ejemplo, en la artesanía tenemos muchos emprendedores
2: Hay muchos
0: locales
2: están.
0: en Polcura y también pues, muchos emprendedores en la zona que vienen también a instalar sus y a exponer sus artesanías en esta feria. Es decir, actividades que no tan solo sirven para Polcura en particular, sino que para todos los alrededores de Polcura. Por eso invitamos a todas las personas de la zona a visitar Polcura este día sábado 5 de septiembre. Pero aparte de la parrilla programática, también comidas típicas, tradicionales, ¿qué cosas se espera tener para ese día?
1: Longanizas, costillar de cerdo con ensaladas y papas hervidas, chicharrones, por supuesto, pan con chicharrones, todo lo que quieran con chicharrones, porque va a haber muchos chicharrones, eso se lo aseguramos, va a ser la fiesta del chicharrón con chicharrones incluidos,
2: cazuela
1: de cerdo con el cerdo ahumado,
2: empanadas,
1: chicharrones con guacamole, unos chicharrones especiales grandes que son con guacamole, el sándwich es choripán también, por supuesto, y pernil de cerdo, que son los emprendedores de esta misma agrupación de Somos Polcura, que también van a traer productos.
2: Patitas de cerdo.
1: Claro, patitas de cerdo. Y entre medio de todo eso y de toda esa comida que va a haber, también esto es una actividad social. Porque, por ejemplo, hemos estado hablando con los bomberos de acá de Polcura, que ellos necesitan mucha ayuda, se quieren trasladar, y ellos quieren realizar, han estado en contacto con nosotros, y quieren realizar un bingo durante esa actividad. A un bingo, por supuesto, a favor de los bomberos, con eso, para que todo a beneficio de los bomberos.
0: Bueno, por supuesto, quienes merecen siempre nuestra ayuda y nuestro reconocimiento son los grandes bomberos, sí, de Chile, y en particular los de Polcura, así que, por supuesto, si hay forma de colaborar con ellos, ahí estaremos con este bingo, apoyándolos. Así que venga usted, pues disfrute también de este juego. Entretenido el bingo, oiga, cuando uno ahí, bueno, no es como un juego de azar, sino que más bien es un juego recreativo. Así que disfrute de ese bingo. Y si puede que se lleve algún premio
2: y
0: también.
2: Y con interesantes premios.
0: Por supuesto que sí, puede que se lleve algún premio, pero se va a llevar también la satisfacción de haber colaborado con nuestros bomberos.
2: Sí.
0: Bueno. Entonces, el día sábado 5, a partir de las 12 horas hasta las 20, múltiples actividades, los esperamos en el gimnasio de Polcura. Venga dispuesto, usted, familia y amigos, a disfrutar de una tarde, pero muy, muy entretenida. ¿Algo más que nos quieran agregar?
1: Que vengan todos con ganas de pasarla bien, en realidad, porque que vengan a bailar, a disfrutar, a jugar, a degustar,
2: a divertirse.
1: Esa es la idea. Esa es la idea.
0: Oiga, bueno, yo soy como se dice, como lo llaman por acá, Guasito de Santiago, ¿no? Yo aparecí por esta zona. Bueno, yo conocí Polcura el año 1987, ya hace bastante rato. Me encantó esta zona, razón por la cual finalmente me quedé por acá. Pero, claro, me he enterado de algunas comidas típicas, algunas cosas que son características que yo no las conocía. Por ejemplo, el catuto. No tenía idea lo que era el catuto. Acá lo conocí, por supuesto.
2: Oh,
0: otras
2: cierto.
0: Tantas cosas también. Y oye, y ahora último me encontré con una palabrita. Más o menos he ido entendiendo de qué se trata. Espero que me quede claro el día sábado. Que son las panceras. Se habla de chicharrones y pancetas. Todavía no tengo clara la diferencia. ¿Cuál sería la diferencia? A ver si las pongo en un aprieto ustedes también, la diferencia entre el chicharrón y la panceta.
2: Un chicharrón más grande, con más carne.
1: Claro, la panceta es un chicharrón más grande con carne, según lo que se le ha estado poniendo acá a la panceta. Yo como vivo en Argentina y vivo en Chile, la panceta se usa mucho para comer, para las comidas, para ponerle a los guisos, para hacer infinidad de comidas. Y es una carne de cerdo ahumada.
2: Grasita.
1: Ahumada, pero tiene bastante carne, menos grasa y más carne.
0: Bueno, sí, precisamente me está llegando un mensaje en este instante que me dice precisamente eso. La diferencia es el tamaño, me dicen. El tamaño de la panceta es más grande y tiene más carne que el chicharrón.
1: Sí,
0: sería eso, ¿cierto?
1: Sí.
0: Y algo que me dicen por acá, ya habíamos notado que nuestra amiga vive en Argentina y en Chile. Sí. Bueno, y de nuestros amigos auditores. Eso, entonces ya me quedó más o menos clara la diferencia entre el chicharrón y la panceta. Lo voy a vivir el día sábado también, porque por supuesto voy a estar ahí disfrutando de esta actividad. Y bueno, colaborando un poquito en la animación también. Así que una gran fiesta la que nos espera este sábado 5 de septiembre. Usted no se la puede perder, ¿sí? Palabritas finales, despedimos a nuestras amigas.
1: Te agradecemos muchísimo por esta invitación y por la difusión, y vos también estás en el grupo de Somos Polcura y eso se agradece un montón, y por supuesto que vamos a contar con la animación de Don Jorge, así que imagínense lo que va a ser eso, va a ser de todo, ya nos dijo.
2: Hasta bailar la colita.
1: Claro.
0: Muy
1: nos
0: bien.
1: Vemos, amigos.
0: Muy bien, pues agradecemos la presencia de nuestras amigas de este Comité de Desarrollo Turístico y Cultural Somos Polcura con esta invitación para este día sábado 5 de septiembre a partir de las 12 horas. No se lo puede perder, lo va a disfrutar de una manera, no tan solo usted, también sus niños, sus amigos, su familia, todos a disfrutar entonces este día sábado 5 de septiembre a partir de las 12 horas en el gimnasio de Polcura. Bueno, le seguimos acompañando en su radio amiga FM Cordillera con la buena música de siempre.

Ya, les estamos acompañando durante esta mañana. En un instante más estaremos en contacto con Antuco. Tendremos... a ver, algo pasó ahí que no estoy saliendo, parece. Ah, no, sí, ahí salí. Efectivamente. Ya, en algún instante más haremos contacto con Anturradio para hablar respecto de las actividades que se presentarán en la comuna de Antuco este día, ese día 18 de septiembre. Entonces, más o menos a partir de las 12 horas haremos contacto con Anturradio para escuchar ahí a don Luchito, porque nos va a llevar las últimas novedades. FM Cordillera, presente en todas nuestras comunas, en la localidad de Antuco, en toda la comuna de Tucapel, Quilleco, Antuco, en fin. Las cosas que a usted le interesa siempre les va a encontrar aquí en su radio amiga, FM Cordillera 93.1. No lo olvide, mientras sigamos disfrutando de la buena música de su radio amiga.

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Fíjense ustedes que hay un ritmo que es harto antiguo que se llama la ranchera, man. Allá por el sur. Claro, se baila, pero de punta a punta en la pista, señor. Vamos a tocar una ranchera y la vamos a hacer afinar la guitarra por media música, a ver cómo sale. Así suena la guitarra por esta afinación. Vamos a ver cómo sale la ranchera, así que tienen que bailarla, ¿eh? Vamos allá.

0: Ya. Costó, pero salió. Oiga, siempre estos bailes así, como que lo ponen medio así, queda medio lento, ¿eh?
1: FM Cordillera indica la hora. 13 horas, 1 de la tarde, 29 minutos.
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0: Gracias, muchas gracias.
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1: 14 horas, 2 de la tarde, 5 minutos.

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2: 14 horas, 2 de la tarde, 32 minutos.

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2: 14 horas, 2 de la tarde, 48 minutos.

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1: 15 horas, 3 de la tarde, 15 minutos.

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2: 15 horas, 3 de la tarde, 32 minutos.
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1: 15 horas, 3 de la tarde, 44 minutos.

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3: 16 horas, 4 de la tarde, 1 minuto.

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1: 16 horas, 4 de la tarde, 29 minutos.

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2: 16 horas, 4 de la tarde, 47 minutos.

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1: 17 horas, 5 de la tarde, 4 minutos.

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1: 17 horas, 5 de la tarde, 21 minutos.

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1: 17 horas, 5 de la tarde, 37 minutos.

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1: 17 horas, 5 de la tarde, 52 minutos.

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1: Las 18 horas, 6 de la tarde, 10 minutos.

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1: 19 horas, 7 de la tarde, 6 minutos.

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2: 19 horas, 7 de la tarde, 18 minutos.

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2: 19 horas, 7 de la tarde, 32 minutos.

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1: 19 horas, 7 de la tarde, 48 minutos.

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1: Son exactamente las 20 horas.